Algunos otros policías se acercaron a decirnos que no entregáramos periódicos en el ingreso del túnel de la Universidad Javeriana, cuando es el espacio público, y el espacio público es de todos. Por eso es importante que las autoridades locales, alcaldes, gobernadores, con sus equipos de seguridad, garanticen y protejan la vida de los que hacemos política en las calles, que es el pacto histórico. No puede ocurrir que existan, como el Retiro en Antioquia, que sacaron a León Freddy Muñoz,

0: nuestra representante de allá, la representante electa de allá, y al otro, a dos representantes argumentando que éramos del pacto histórico. La discusión política en este país no debe estar vetada para ningún partido, y menos para un partido como el pacto histórico, que lo hace de manera pacífica y con ideas. En ningún departamento del país, en ningún barrio, puede prohibirse la entrada a ningún partido político. Absolutamente ninguno, y tenemos que garantizar que existan elecciones pacíficas y con garantías para todos, pero sobre todo para la militancia que sale a las calles a invitar a los demás a votar.
1: Sí, representante, volviendo al tema de el 31 de mayo, el día de elecciones.
2: Mayo.
1: De mayo, sí, 31 de mayo. El pacto.

ahí aclarar, hablar de unos 2 millones de testigos electorales en la mesa de todos los partidos, ¿sí? Porque hay que estar ahí por el tema del software precisamente, porque no deja de ser controvertido que eso esté en manos de una empresa privada y sabemos que ha habido fraude. Eso no se puede negar, ha habido fraude, ¿cierto? Y ya está documentado y lo dijo el Consejo de Estado además. Entonces, en temas de testigos electorales, ¿cómo está el pacto? ¿Cuántos

todos los partidos, para todos los movimientos, para todos los candidatos. Y ahí está el fundamento de la democracia. La democracia se fundamenta en que cada colombiano libremente pueda ser elegido o elegir, elegir y ser elegido. Entonces por eso hacemos el llamado a que todos participen. Pero además le pedimos a los jurados de votación, que ahora son docentes, jóvenes, estudiantes, trabajadores, que nos ayuden a que las elecciones sean transparentes, que los resultados sean los resultados de acuerdo a la votación de los ciudadanos. Los jurados son

0: una deuda con el pueblo que se ha visto bloqueado en esas reformas en estos últimos 4 años, pero que viene para los siguientes 4.
1: Sí, el próximo Congreso tiene una particularidad, que tenemos el 25% de congresistas del Pacto Histórico. Nunca antes un partido había tenido 1 de cada 4. Entonces hoy tenemos 1 de cada 4 que se posicionará, nos posicionaremos el próximo 20 de julio. Y entonces la agenda legislativa debe ser la agenda que presenta el presidente Iván Cepeda con el Pacto Histórico.

dicen los trabajadores en Boyacá que tienen media hectárea para producir papa. O en Nariño, o en el Cauca, norte de Santander. Y entonces este señor con 6.500 hectáreas de tierras públicas, la ANT las recuperó para los campesinos colombianos como tiene que ser. Esa es la primera ley que está a puertas. Si no la aprueba este Congreso, tenemos que presentarla el 20 de julio y avanzar en la aprobación el próximo Congreso. La siguiente ley es la creación del Ministerio de la Igualdad. Que la Corte Constitucional nos dijo, hubo fallas de procedimiento, corrija los congresos.

0: que pueden salir, los que obviamente que salgan, los que van a votar por otros candidatos, pero que salgan, porque esa es la expresión de que todos los colombianos incidimos en el futuro de la democracia colombiana y consolidamos la democracia. Que salgamos, que participemos y que votemos de manera pacífica por el país, por el futuro de este país.
1: Bueno, ahí queda entonces esa invitación, que es la misma que desde Inravisión, el sistema de medios públicos, pues estamos haciendo a todos los colombianos, a todas las colombianas, a salir a votar.

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0: con esta primera finca agroturística que impulsa la reconciliación. Pero más detalles de esta noticia en el siguiente informe.
1: En las montañas del municipio de Tierra Alta, en el departamento de Córdoba, campesinos caficultores comenzaron a recoger su primera cosecha de café en la primera finca agroturística del municipio, una iniciativa que busca impulsar el turismo sostenible y visibilizar el potencial del territorio.

0: Con su talento con comparsas y disfraces, haciendo alegoría a sus antepasados.
1: Y hoy no estamos celebrando, hoy estamos conmemorando esa lucha de los pueblos afros, esa dignidad de los negros de Colombia, y hoy obviamente en el distrito de Buenaventura.
0: Las representaciones en esta oportunidad fueron de todo tipo.
2: Un grupo representando el tiempo de la esclavitud, otro grupo representando unos guerreros de la tribu Zulu, el grupo de las bailarinas baianas y un grupo ya un poco más moderno que era con modelos.
0: Así, de esta manera, los bonaverenses se sumaron a esta fecha de la afrocolombianidad para decir que las raíces africanas están más vivas que nunca en el Pacífico colombiano. Bueno, y es que la

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4: 8:52 a.m. Ahora vamos a hablar de un tema muy importante que trae noticias positivas para nuestro país. La inseguridad alimentaria moderada o grave en Colombia se redujo, bajó del

0: conversando.
1: Bueno, profesor, hablemos de estas cifras, la importancia, digamos, de que casi alrededor de 800.000 personas salieran de este indicador negativo en el territorio nacional, digamos, están comiendo mejor, se están alimentando mejor. Expliquemos un poco las cifras que explicó el DANE ayer y que usted también estuvo en ese panel después del informe que publicó el DANE sobre la inseguridad alimentaria en el territorio nacional.
0: Sí, Dani, tal cual como ustedes lo estaban presentando en la introducción, es muy importante el hambre. O sea, una persona con hambre debería darnos mucha vergüenza a todos como sociedad. Y yo creo que se ha hecho un esfuerzo gigante en

0: 31,4%, una reducción significativa del 2,8%. Teniendo en cuenta, profesor Jaime, estas cifras que acabamos de plantear, que acabamos de mostrar, cabe hacer una pregunta bastante significativa y tiene que ver con los aumentos en cuanto al salario mínimo que ha hecho el gobierno nacional a lo largo de estos 4 años, o bueno, 3 últimos años, que son los aumentos que vienen incidiendo sobre estos resultados. ¿Cree usted que el aumento del salario mínimo influye en estos resultados? ¿Cree usted que una inflación controlada que está en el 5,6% incide en estos resultados donde se ha mejorado la calidad de vida, en este caso relacionado con el hambre en Colombia?
1: Dani, sin lugar a dudas, evidentemente ese es uno de los principales factores que ha permitido este resultado. Y de hecho uno lo puede ver con varias formas.

que vaya teniendo condiciones de calidad. Entonces, a medida que tengamos unas mejores condiciones de vida, unas mejores condiciones de nutrición y alimentación, es de esperar que esas cifras de pobreza además sigan cayendo. O sea, yo creo que con el tema del empleo, aquí el empleo es una figura muy importante, tanto el empleo como el salario. Con mejores empleos, con empleos formales que tengan acceso a la seguridad social, que le den a la gente una seguridad sobre unos ingresos en el tiempo, ¿cierto? Sobre los ingresos en los meses siguientes, la gente va a poder tener unas mejores condiciones, no solamente de alimentación, sino que va a generar unos cambios, por ejemplo, en las condiciones de su hogar, en las condiciones

0: que yo creo que el país merece seguir conociendo, analizando, y de verdad que es una excelente noticia, como lo dijimos, a comparación de lo que viene pasando en el mundo entero.
1: Son las 9:07. Continúen ustedes aquí con más información en el calentado informativo.
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1: A las 9:09, nos vamos directo a norte de Santander. Vamos a convención porque autoridades indígenas Barí ratificaron normas de movilidad y vigilancia de la Guardia Indígena en sus resguardos. Y esta información nos la tiene Jordan Alba.

0: departamento. No queremos que expulsen a nuestros hijos, no queremos que nos saquen de nuestro territorio, que nos dejen en paz, que nos dejen vivir una vida tranquila, una vida que nosotros la escogimos, porque queríamos estar en un departamento progresista, un departamento que aún nosotros, activos que hicimos pueblo, hicimos trocha.
1: De igual manera, las víctimas resaltaron el trabajo realizado con las instituciones para articular y generar mayores oportunidades para esta población. Soy Mari Fernández para Radio Nacional y Señal Colombia, la señal de la democracia.
2: Gracias, Mari. 9:13 de la mañana y nos vamos para el Tambo, porque jóvenes caucanos impulsan un emprendimiento de cacao que beneficia a más de 20 productores en el Cañón del Micay. Ferney, cuéntenos de qué se trata.
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0: FM, para Radio Nacional de Colombia y Señal Colombia, la señal de la democracia. William, continúen ustedes con más información en el Calentado Informativo.
1: Muchas gracias, Ferney. 9:17 a.m. y del Cauca nos vamos para el Cesar. El movimiento Fuerza Nacional Campesina llamó a la unidad del campesinado colombiano para respaldar al gobierno nacional y sus reformas. Johomar Navarro, desde el Valle de Upar. Johomar, muy buenos días.
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3: Hola, hola, compañeros, muy buenos días. En esta convergencia del sistema de medios públicos, yo los saludo a través de esta frecuencia 97.7 FM en Valledupar. Y es que precisamente fue aquí, en la capital del Cesar, donde hubo un encuentro.

0: más fácil este proceso de estudios y el proceso también de emprendimientos y marketing para nosotros, ¿cierto?
1: Este espacio, liderado por la Gobernación de Caldas en cumplimiento con los compromisos con el Consejo Regional Indígena de Caldas Cridet, espera que pronto los jóvenes puedan comercializar sus productos de manera más efectiva.
2: Cabe señalar que esta capacitación no busca interferir con las costumbres de las comunidades indígenas, sino apoyar a los jóvenes para que mediante herramientas tecnológicas puedan contribuir a su territorio. Informó Andrea Franco para Radio Nacional y Señal Colombia, la señal de la democracia.
3: Gracias, Andrea. En Manizales, la capital de Caldas, nosotros seguimos en el sur de Bogotá, localidad de Ciudad Bolívar, haciendo esta emisión del Calentado Informativo. Vamos ahora al Pacífico Nariñense, a Tumaco, porque...

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